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0: Además, transmitiendo en vivo a toda Latinoamérica, quiero mandar un beso hasta allá. Y quiero cantar esta canción haciendo un homenaje a ese país que fue el que más rápido abrazó mi música. Pero no lo quiero hacer solo. Quiero invitar a un gran amigo. El artista más importante de su generación en Argentina, que ha roto todos los récords y ha llenado todos los estadios. ¡Mi hermano Abel Pinto! Vamos, hermano, bienvenido.
1: Muchas gracias, muy buenas noches. Gracias.
0: Esto fue Llamarte.

sobre todo también para poder ser el abrazo de Argentina que tanto lo ama. Te abrazamos y que celebramos estos 20 años. Te quiero mucho. Gracias, bendiciones, buena noche. Gracias.

Solo quiero decir una cosa, en Argentina amamos a Carlos y me honra estar cantando esta noche con él para todos ustedes.

Qué bien que canta, ¿eh? Qué bien que canta.

0: aplauso para Antonio Ríos, para la conga. Muchas gracias, gente.
1: Fuerte aplauso para Fede Manero. Gran tema de Fede Manero. Fuerte ese aplauso para Antonio Ríos y Fede Manero.

Tremendo. Tremendo lo que estamos viviendo acá en YPF, che. Muchas gracias. Contento de estar acá, ¿no? Ahora el turno del chino.

0: Como en el baile. Acá estamos, acá seguimos cuarteteando. Qué locura en vivo para toda la gente, para todo el país. Seguimos.
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0: ¡Wow! Tremendo. Llegamos a la recta final.
1: La gente está bailando allá atrás, todos sí, queremos
0: están
1: contarle.
0: Como, están como locos.
1: Están detrás de cámara, están bailando, no hacen la guanta, hacen las palmas.
0: Un espectáculo.
1: Escucha, escucha, escucha.
0: ¡Vamos!
1: En vivo, bueno. Bueno, señores, ya que están atrás de cámara, suena el tunga tunga, pero que se escuchen esas palmas bien arriba. Vamos a seguir cuarteteando. Sigue Qué Locura en vivo para toda la Argentina. Vamos, vamos, vamos, vamos. Que se escuchen esas palmas. ¡Ay! Vamos a seguir.
0: Seguimos en la Full Session Serviclub. Gracias por la oportunidad, gracias por invitarnos, esperarnos, verlos pronto por los bailes. Muchas bendiciones para todos. Gracias.

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0: atención. En vivo. Scorpion DJ.
1: Scorpion DJ.
2: Scorpion.
3: Oh yeah.
0: DJ Scorpion en la rumbera.
4: A ver, DJ, ponme esa cancioncita que tanto me gusta.

0: Anaya y Sergio Yanes. Arcadia, Tucumán.
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Don Marco. Un gustazo, señor, de compartir con gente como Gianmarco, con musicazos como él. Un placer.

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0: Hoy tengo un amigo aquí de México que ha venido a visitarnos, al que quiero mucho, al que respeto mucho, de un grupo que se llama Camila. Él es el señor Mario Dom. ¿Qué tal?
1: Feliz.
0: Gracias por venir.
1: A ti, a ti.
0: ¿Cantamos un poquito?
1: Cantamos.

0: son mejor sin ti.
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2: Eso. Señor Mario Dom. Gracias.

0: Esto es, yo creo, el álbum que nació en aquel año 2016. Este álbum me llevó a muchísimos lugares. Me llevó a un país que me abrió las puertas de par en par y que hizo que mis canciones empezaran a sonar en todos lados, especialmente una, que fue un tema de una telenovela que se llama Los ricos no piden permiso. Esta canción en Argentina fue un fenómeno. Y hoy que estamos además transmitiendo en vivo a toda Latinoamérica, quiero mandar un beso hasta allá. Y quiero cantar esta canción haciendo un homenaje a ese país, que fue el que más rápido abrazó mi música. Pero no lo quiero hacer solo. Quiero invitar a un gran amigo. El artista más importante de su generación en Argentina, que ha roto todos los récords y ha llenado todos los estadios. ¡Mi hermano Abel Pinto! ¡Vamos, hermano! ¡Bienvenido!
1: Muchas gracias, muy buenas noches. Gracias.
0: ¡Esto fue Llamarte!

Solo quiero decir una cosa, en Argentina amamos a Carlos. Y me honra estar cantando esta noche con él para todos ustedes, pero sobre todo me honra poder ser el abrazo de Argentina que tanto lo ama. Te abrazamos y te celebramos estos 20 años. Te quiero mucho. Gracias, bendiciones, buena noche, gracias.

Como ustedes saben, las votaciones de este año serán diferentes. El estudiante que acumule la mayoría de los seguidores será coronado rey y reina del baile. Ustedes todavía tienen la oportunidad de acumular esos seguidores a bailar todo el mundo. ¡Daddy Yankee!

0: poner sí, para cocinar, porque vas a cocinar.
1: No me gusta.
0: No te gusta ninguno. No, qué montón. Probate. Vas a cocinar vos, por favor, si cocinas rico.

0: Ya llegué.
1: Pedro, ¿cómo estás?
0: Temprano.
1: Vamos a hacer una sesión con unos 15 canales para empezar.
0: Bueno, ya nada más hago aquí unas anotaciones y nos vamos. Perfecto. Bueno, me voy para allá.
1: Por favor.
2: Muy bien. ¿Ya estamos listos?
1: Listos.
2: Venga, suéltala.

Como ustedes saben, las votaciones de este año serán diferentes. 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

cantando el país y se la quiero dedicar con todo el corazón para todos ustedes. Se llama Mi Meta Contigo y esto dice...

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queremos invitar a la tarima a dos tremendos bailarines que nos van a acompañar a hacer esta canción a petición. Que pasen por favor a la tarima, Alexandra y Filipo.

Yo quisiera que les repitan un aplauso más fuerte para Alexandra y Filippo. Qué bravísimo. Gracias. Muchísimas gracias.

0: Esta es una producción del DJ Chino.
1: Esto es, yo creo, el álbum que nació en aquel año 2016. Este álbum me llevó a muchísimos lugares. Me llevó a un país que me abrió las puertas de par en par y que hizo que mis canciones empezaran a sonar en todos lados, especialmente una, que fue un tema de una telenovela que se llama Los ricos no piden permiso. Esta canción en Argentina fue un fenómeno y hoy que estamos además transmitiendo en vivo a toda Latinoamérica, quiero mandar un beso hasta allá. Y quiero cantar esta canción haciendo un homenaje a ese país que fue el que más rápido abrazó mi música. Pero no lo quiero hacer solo, quiero invitar a un gran amigo, el artista más importante de su generación en Argentina, que ha roto todos los récords y ha llenado todos los estadios. ¡Mi hermano Abel Pinto! ¡Vamos, hermano! ¡Bienvenido!
2: Muchas gracias, muy buenas noches. Gracias.
1: ¡Esto fue Llamarte!

Buenas noches, muchas gracias. Solo quiero decir una cosa, en Argentina amamos a Carlos. Y me honra estar cantando esta noche con él para todos ustedes, pero sobre todo me honra poder ser el abrazo de Argentina que tanto lo ama. Te abrazamos y te celebramos estos 20 años. Te queremos mucho. Gracias, bendiciones, buenas noches, gracias.

0: Fuerte ese aplauso, Iván Guzmán. La princesita Karina.
1: Un placer enorme y no me quiero ir sin decir que admiro con todo mi corazón a esta banda hermosa. Y Bonzo, de las mejores voces que tenemos en nuestro país. Gracias por haberme invitado, un placer para mí.
0: Fuerte ese aplauso para la princesita Karina. Gracias.